Hey yo, un sabadito más y ya estamos a través del 89.9 de FM, sábado 4 de julio y hoy pasó Francia en el Mundial. Y seguimos aquí en Exaflow, un programa más. Gracias a la gente que nos manda sus peticiones, que nos manda sus temas al correo, a toda la banda que se conecta. Y pues ahora que ya estamos en la transmisión en vivo a través de Instagram, saludos al buen Super, que por ahí está ya dentro de la transmisión. Y a toda la banda que el día de hoy están atentos, ¿no?, para lo que se viene con los preferidos que van a estar por acá, el buen Keva, que nos va a platicar del evento de mañana. Así que ya saben, muchas novedades, muchas noticias, así como mucha música. Y principalmente recordarles que los beats que estamos escuchando durante este mes en los espacios de entrevista, pues son del buen Saque de Sonido Líquido. Props para la banda de Sonido Líquido, que pues nos envía el buen Saque, la crema de la crema. Nos envía estos beats para estar pues platicando con la banda. Y pues sí, ya un sabadito más, banda, así que prepárense, pero también pues yo sé que lo están esperando, ya viene cruzando, ya me dijo que ya cruzó el charco, ya está más cerquita de lo normal, así que tranquilos para su club de fans, ya está por llegar el buen Key Orla. Y pues también platicar pues de lo que ha acontecido. Fueron los Beat Awards 2026 y pues muchas joyitas por ahí, muchos temas que platicar, así que en unos minutos más que llegue el buen Key Orla para platicar de ello. Y también, como les decía, vamos a tener en cabina a los preferidos para que nos platiquen cómo estuvo pues el 420 Fest que se aventaron los preferidos ahí en el lugar de las mamis, ya saben. Así que pues ahorita vamos a platicar más a detalle. Y pues recordarles también pues que se vienen más eventos. Y por ahí vamos a lanzar también una noticia importante que pues tiene que ver con Exaflow y que tiene que ver pues con algo que todos los años vamos a realizar. Así que ya tú sabes, yo soy Johnny Cassidy y el ermitaño. Y también para la banda que nos manda pues sus temas, recordarles, bueno, está el correo electrónico para que nos lo envíen. También lo pueden enviar directamente a Exaflow PB Radio, ahí vía Insta. También nos pueden enviar sus temas. Y pues tenemos, siempre estamos ahí en contacto. El buen Key Orla se encarga de estar siempre al tanto. Y pues su servidor también de enviarles, ¿no? Pues en este caso, contestación. De pues nos envían, pon este tema, acabo de sacar este material. Y pues recordarles, si tienes a tu beatmaker de cabecera, pues también pues échale un grito y dile que nos mande un correíto. Y la intención pues es que los beats de los beatmakers pues suenen por acá. Si a alguien le interesa el trabajo de alguno de los beatmakers, pues nosotros colgamos directamente, ¿no?, pues el enlace para que lo contacten. Y pues también para que esto vaya creciendo. Máximo respeto a los creadores de ritmos, ¿no?, a los DJs, porque pues sin ustedes esto no hubiera podido ser. Así que pues es muy importante darles, ¿no?, pues ese reconocimiento a la banda que pues se encarga de generar ritmos, ¿no?, a los beatmakers. Y por ahí, pues bueno, escuchamos al entrar este programa del día de hoy esta colaboración de Morelia con Ciudad de México, el buen Charlie 3M junto a Tequila, ¿no?, en este tema titulado Los Buenos Muchachos. Así que para que lo busquen por ahí y pues estén atentos. Recordarles que por acá va a estar Illuminatic. Tengo entendido que el siguiente mes ya el buen Key Orla nos estará platicando más a detalle. Y pues también de los eventos que se vienen, que están en puerta, que como les decía, pues uno de ellos es de los que nos va a hablar el buen Keva en un ratito, platicarnos de lo que se viene.
Y bueno, dentro de los temas, ¿no? Pues hay el lanzamiento del tema del disco de KCO, genera mucha controversia, de repente hay mucha exposición, y pues hay varios temitas por ahí que han salido, ¿no? Algo que me llamó la atención fue una entrevista al Mesui, donde pues le preguntan, ¿no?, sobre los comentarios de rap y política de Wayne Casey, y pues sí, tiene razón. Realmente nunca ha sido un militante como tal, ¿no?, del rap, digamos, más meramente político. Sin embargo, bueno, pues como lo menciona, pues tiene su punto de vista y pues cada quien, ¿no?, eso es muy respetable. Y pues muchas veces eso es lo que como que no se analiza correctamente, ¿no? O sea, si tú mencionas algo, pues no es precisamente porque seas militante, sino más bien es tu punto de vista. Y pues se tiene que tomar como tal, ¿no? Al final de cuentas no hay verdades absolutas y pues eso es lo que sucede. Vamos a ir a un tema y regresamos. Esto se llama Nunca Fueron y es lo nuevo de Gran Ra. Regresamos.

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0: Yo, y regresamos a cabina. Y pues lo que acabamos de escuchar es lo nuevo de Fat Joe junto a John Miami y también Yada Kiss, que bueno, pues tienen este programa, este podcast, que donde han estado grandes personalidades. Y pues Yada Kiss y Fat Joe platican sobre pues la vida cotidiana, lo que para ellos es hip hop y pues que es vivir todos los días, hacer lo que hacen todos los días. Y pues realmente, como ellos lo mencionan ahí en su programa, bueno, pues hasta hacer un podcast es vivir hip hop. Entonces, este tema, pues con el sample de la película de Rocky Balboa, bueno, de la última película de Rocky, en donde hacen este tema, pues digamos, muy épico. Y pues ahí hablando un poquito de lo que sucede en las calles de Nueva York, que pues ustedes saben, este tema se llama Victory Lap, así que recomendado para que pues ahora en sus parties lo pongan a todo volumen y pues pónganse a mover la cabeza y a mover el cuerpo. Y bueno, regresamos ya a cabina y pues ya tenemos casa llena. El único que no ha llegado, como siempre, pues es el buen Keyorla, que tiene que cruzar el charco. Y pues por ahí me mandaban un mensajito que creo que, bueno, tenemos que apresurar un... ¿Todo bien? Ah, muy bien, perfecto. Entonces, estamos con tiempo. Va que va. Bueno, pues vamos a empezar. Pues también tenemos un invitadazo que nos va a platicar de un evento que se suscita el día de mañana. Es el buen Keva. Así que, Keva, ¿dónde andas? Toma micro, toma asiento y pues cotorrea con nosotros, platícanos. ¿Qué se viene el día de mañana, Keva? Bueno, primeramente, preséntate ante la banda.
1: No, pues, antes que nada, gracias por la invitación nuevamente en mi casa. Un gusto estar aquí nuevamente, aprovechar de este espacio muy chingón que se da para la escena. Y pues nada, estamos aquí para invitarlos nuevamente a un próximo evento desde Guadalajara, Push el Ace, retomando su carrera. Habrá algunos que lo recuerden de las épocas de Maniaco, de QBA, okay. De hecho tiene una rola que van a estrenar próximamente ahí para que estén al pendiente de sus páginas.
0: Okay.
1: Entonces mañana en punto de las 8, porque primero vamos a ver
0: el partido, ¿no?
1: Vamos a ver el partidito ahí, si el que le quiera caer ahí vamos a andar apoyando a la selección y ya después empieza el desmadre.
0: Ya después con la loquera que se va a suscitar, pues así es. Porque le vamos a ganar a Inglaterra, ¿no?
1: Y así es. Vamos a ganar y nos lo vamos a pasar muy chingón. Roxy nuevamente abriéndonos sus puertas. Y una buena noticia, nos van a dar plaza hasta las 3 de la mañana. Así que la fiesta va a estar buena, ¿eh? Okay. Déjense caer, va a estar pura banda. Los preferidos, va a estar Tigre Jams, MH Records, por supuesto.
0: Okay.
1: Redover.
0: Va a estar el Onec, ¿no? Por ahí también.
1: Así es, el Onec. Varias racitas, muy buena MDS Crew. Okay. O sea, va a estar muy bueno el cotorreo para que se dejen caer las greñas. Así que andamos con la MH también.
0: Yeah. Sí, pues vi ahí el cartel y pues creo que pues van a estar, ¿no? Los preferidos, van a estar pues los Jams, por ahí pues los desde Bahía, ¿no? Los Badeva Gang. Entonces yo creo que va a ser un parizón muy loco.
1: Muy
0: y pues después de ver ganar a la selección, ¿no? Pues yo creo que se va a poner aún más el ambiente, se va a poner a tope. Y pues invitarlos, banda, que ya saben, a partir de las... se abren las puertas a las 6, tengo entendido.
1: Porque a partir de las 6, sí, para sintonizar ahí
0: el partido, ahí y después de eso ya se empiezan los shows a las 8.
1: Inclusive vamos a tener un espacio para quien quiera aventar su lo que traiga ahí. Tenemos
0: un micro abierto.
1: Anticipada, micro abierto. Hola. Sí, para que tengan ahí el espacio.
0: Así
1: y
0: que
1: se pues, va a poner muy, muy chingón el desmadre.
0: Yeah, pues ya saben, banda, aprovechen los micros abiertos. Así grandes carreras se forjaron, así que pues ahí aprovechen esos espacios. Que el buen Keva cada vez que viene, pues viene a invitarnos a eventos. Entonces, pues eso es lo chido. Y qué bueno que Urban Waves pues sigue, ¿no? Generando pues cada vez más movida.
1: La ola no se detiene.
0: Eso. Y pues vamos a entrevistar a alguien que va a estar el día de mañana. Yeah, pues platícanos, canal, preséntate ante la banda.
2: Pues yo soy Chimpa, soy de MH Records y pues igualmente para hacerles la invitación a toda la gente, a toda la banda de Puerto Vallarta, que se vengan, que se dejen venir, porque va a estar muy, muy chingón pues el evento. Va a haber buenos shows, Push el Ace no se diga, trae su show muy chingón. Y pues también MH Records, que también ya tenemos rato sin ir a un evento y pues también esperemos darle lo mejor, pues, junto con toda la escena, pues, local, ¿no? Que vamos a estar.
0: Yeah.
2: Y pues nada, nomás invitarlos, pues, para que vivan, ¿no? Algo bueno, la gente, yo también, Push el Ace es un buen artista que cuando estábamos muy más chicos.
0: ¿Más morros?
2: Lo escuchábamos mucho, pues, entonces es como que algo que se va a cumplir, ¿no?
0: Poder estar en un show ahí con él
2: y
0: también.
2: Esperamos hacer una colaboración con él y estar, pues, más activos, pues, en la música también, ahí para que nos vayan a seguir toda la gente, MH Records.
0: Ya, yeah, pues, redes sociales, carnal, para que la banda...
2: Sí, MH Records en Instagram.
0: Así tal cual, MH Records.
2: MH-Records.
0: Ok.
2: Así, en Instagram. En Facebook ahorita tuvimos un pequeño detalle con la página, pero pues estamos también viendo la manera de... Ahora sí que de volver a tomar, pues ya sea otra página nueva o recuperar esa, porque sí nos ha dado para abajo, ¿no? También eso, pues quiero tomar el público, se va.
0: Claro.
2: Entonces es un apoyo, pues, ahí que está menos, pues. Y pues nada, pues también agradecer a Keva, que pues está tomando su tiempo, la neta, muy bien, muy chido, organizando todo el evento, la neta, porque no es fácil, ¿no?
0: No, no.
2: No piensa que nomás es llegar y ya,
0: no cree que es.
2: Voy a hacer un evento, no, esto es de tiempo atrás, se tiene que organizar muy bien y pues para que todo salga chingón, ¿no? Porque pues a quién le gustaría ir a cantarle a la misma gente.
0: Claro, no, pues la claro. Intención es que se ponga bueno, así que ya saben, mañana el 5 de julio a las 5 p.m. para que lleguen, pues la banda que quiera aventarse algo en el micro abierto es en el Roxy, la Casa del Rock, acá en Puerto Vallarta. Y pues hasta las 3 de la mañana. O sea, mi Keva consiguió un parizón loco.
2: La neta.
0: Yeah.
3: Se va a poner con madre, ¿eh?
0: Eso, para que la banda le caiga. Y pues ya saben, ahí vamos a estar Exaflow, va a estar pues, la banda Los Preferidos. Y pues alguna.
3: Y un punto que por supuesto no se me puede pasar. Muchas gracias a los patrocinadores. Siempre va a haber regalos, va a haber sorpresas de parte de patrocinadores, aparte de los shows, van a haber tatuajes, vamos a tener camisas del buen Don David de la hip hop, siempre firme. De hecho ahorita vamos para allá por ellos.
0: Yeah.
3: Y se va a poner con todo el desmadre, así que caigan a partir de las 6, ya los esperamos ahí. A ver el partidito, después tenemos tiempo de unirse a la fiesta con un micro abierto. Y a las 8 en punto empezamos con los shows.
0: Eso.
3: 9 en punto empezamos con los shows. Le damos para adela hasta que el cuerpo aguante.
0: Eso, pues ahí ya lo tienen, así que ya saben. Nos vemos mañana ahí en la Casa del Rock, en la zona romántica. Así que, pues, presentes para poder echar party con el Push y con toda la banda que va a estar presente. Los dejo con la West Gold. Esto se llama Gangsta Fuck.

0: Hey yo, y regresamos a cabina. Y lo que estamos escuchando, pues, una noticia lamentable: fallece Polo Produce, este gran productor valenciano que dejó grandes hits para la banda que pues le gusta este estilo, que ahorita pegó mucho. Cruz Cafune, toda la bandita, ¿no? Que por ahí les gusta este tipo de rap desde Valencia. Pues lamentablemente la noticia de que fallece Polo Produce, y pues este tema es uno de los temas más sonados que él tiene de sus producciones, que de hecho es de Johnny Doc junto a Cruz Cafune, que pues se llama Party Tonight, y pues es un temita muy funk, ¿no? En donde pues es la esencia de Polo Produce. Lamentables las noticias, ¿no? De decesos, pero pues son cosas que suceden, la vida es un ciclo y pues se tiene que vivir y disfrutar. Yo creo que lo más chido es cuando este tipo de personajes nos dejan joyitas para la posteridad. Así es, y ya llegó para el club de fans. No le puedo dar la vuelta a la cámara, pero aquí está para que vean que sí, y si es de verdad, no es un holograma. Miren, ahí está, en primer cuadro, ahí por fin, ahora sí, todo tu club de fans. Por ahí les mandan saluditos, y Amanda se está uniendo al en vivo que tenemos acá. Saludos para Guillermo de la Rosa, Osmar Shaí, El Loco Viaje. Saludos al buen, hasta al Beto Velardes, ¿no? Que acá, mira, carnal, ahorita que estás ahí viéndonos, pues vas a escuchar bandita de acá de Puerto Vallarta. Este carnal escribió un libro en donde pues ahí nos cuenta la historia de varios personajes de la escena, y pues la intención pues es esa, ¿no? Entonces pues vamos a comenzar. Ya estamos aquí con invitados en cabina, ya tenemos casa llena, ¿no? Entonces, mi Orla, pues bailes pasando la camarita para que se vayan presentando uno por uno, ¿no? Entonces empezamos, pues empezamos de este lado. Yeah.
1: ¿Qué rollo, banda? Aquí Shot Castro, de Los Preferidos. Andamos a la orden.
0: Yeah, Shot Castro.
2: Tenemos. Hola, carnales. Un gusto otra vez estar por aquí. JTSL, José de Los Preferidos. A la orden.
0: Yeah.
3: Y su compa Gasaki. Ya saben.
0: Muy bien. Y pues el que yo la... ¿También es de Los Preferidos? También. ¿También eres preferido? Bien. Pues aquí tenemos ya los invitados del día de hoy. A Los Preferidos, que de hecho... El sábado pasado, José nos platicaba, ¿no?, que iban a tener el Preferidos Fest, el 420. Pues cuéntenos un poquito cómo estuvo, cómo se puso.
2: No, la neta, carnal.
0: ¿Todavía siguen en el after?
2: Todavía, carnal. Apenas no, si estás acá, estamos tomando agüita. Estuvo canita. No, la verdad, carnal, que fue todo un éxito. No esperábamos menos, la verdad, habíamos... No con las expectativas muy altas, pues, pero la verdad rompimos ese miedo que traíamos de que no se fuera a lograr. Pero la neta fue todo un éxito, carnal. Mamita nos comentó que hicimos casa llena. No cabía ni un alma más ahí. Teníamos todo lleno arriba, todo lleno abajo. La verdad fue todo un éxito y bien agradecidos con la raza, ¿no?, que nos fue a apoyar y que nos fue a escuchar.
0: Qué chido.
2: Sí, la neta, nos llevamos un buen sabor de boca, carnal.
0: Yeah, pues ahí lo tienen. Y ahorita vamos a escuchar algunos temitas para que pues platiquemos un poco de su música, sus proyectos, ¿no? Saludos al buen Facto, que nos dice que nos está escuchando. Saludos al buen Facto de La Dosis Ilícita. Facto. Y pues qué chido que les fue con todo, que no esperaban menos, ¿no? O sea, al final nos platicabas ese día, pues que ya lo tenían mentalizado. Y pues la intención era eso, ¿no? Romperla.
2: Sí, la neta, sí, carnal, como lo comenté ese día, pues era la primera vez que yo me iba a presentar como estelar. O sea, siendo yo ya... Porque mucha raza pues ubica el rollo de la producción, ¿no?, y que estábamos metidos en el estudio, pero
0: claro,
2: yo salir para ahora, para los escenarios, y tener un estelar, y tener un propio flyer, y yo ser el cabecilla de toda la raza que iba a cantar, la neta, algo muy bien, carnal.
0: Otra sensación, ¿no?
2: Sí, estar arriba del escenario y ver cómo toda la racita está coreando las rolas, están grabando videos y que aparte muestran la euforia, ¿no? Tú sabes que ahora sí la vista no miente, carnal, y estarlos mirando, cómo están
0: claro,
2: conectando con el sonido de esa algo perro, carnal.
0: Yeah, pues sí, precisamente pues de eso se trata, ¿no? Yo creo que al final de cuentas, cuando comienzas a hacer esto, pues lo quieres hacer por vivir, ¿no? De repente ese tipo de momentos, de experiencias donde pues la banda pues corea tus rolas, te está grabando, te está tomando fotos, ¿no? Y eso se gana, pues, lógicamente con trabajo, se gana con, pues, estar constante, y que creo que es algo que, pues, ustedes ya, ¿cuánto llevan en la movida?
2: Bueno, yo, en la
0: movida, tú eres el...
2: Sí, años en la movida, la raza que nos conoce sabe que hemos estado en esto del rap desde chiquillo, desde chavalos, desde que bar las jarras, te estoy hablando. Entonces, la raza que me ubica sabe que ya le he estado ahí rascando un poquillo desde ya un rato, ¿no?
0: Claro.
2: Pero como los preferidos, pues tenemos ya cumplimos el primer año, de hecho,
0: okay.
2: Tenemos nuestro primer aniversario.
0: El proyecto.
2: A festejar como preferidos que somos, la neta, y pasamos nuestro primer aniversario. Y ahorita ya, pues, ¿qué puede ser? Llevamos un año y medio de que abrimos este sello discográfico, disquera, entre mi canal Prefi y yo. Y la neta, pues, le estamos echando un chorro de ganas, carnal, desde que iniciamos. Desde que iniciamos ya salieron unos, ya entraron otros.
0: Como todo.
2: Ya agarramos como que el equipo, ya tenemos esa base sólida de los que somos realmente y los que nos acompañan, como quien dice.
0: Ok, y pues dentro de, digamos, el roster oficial de los preferidos, pues es Sho Castro, Hasaki y José, ¿no? ¿Hay alguien más dentro del
2: roster? El canal prefe que actúa como el socio mayoritario, ahora sí, que okay.
0: Pero digamos, él es como administrativo, ¿no?
2: Sí.
0: Ok.
2: Y manager de nosotros, entonces, de hecho, gracias a él fue que logramos conseguir la fecha con Mamitas.
0: Ok.
2: Que ese es un punto también, ¿no? Que igual dentro de la plática es muy difícil a veces que volteen a vernos los lugares por el tipo de música.
0: Claro.
2: Por el ambiente, así, ¿no? Pero lo logramos, la neta, lo logramos. Todo eso fue gracias a mi canal de premio que se movió, que hizo sus
0: conectes.
2: Sí,
0: debe de, claro. Pues vamos a escuchar un tema musical y regresamos para seguir platicando con Sho Castro, Hasaki y Buen José, los preferidos. Los dejo con este tema de un cumpleañero. Este se llama Fucking Pele junto a Castillo. Se llama Te Fundo.

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0: Hey yo, y regresamos a cabina. Y pues ya estamos, mi Orla, aquí
1: Bien,
0: en
1: bien conectados.
0: sabadito 4 de julio.
1: Por cierto, felicidades ahí a los gringos, ahí en su día de la independencia el día de hoy.
0: Así es. Y lo que acabamos de escuchar, pues es pues es una tiradera. Una tiraera.
1: Tiraera, papi.
0: De hecho, pues sí, es una tiraera porque es directa desde Puerto Rico. Es el hijo de Vico C, que pues le tiraron por ahí el codeína y pues fue un freestyle y de repente pues hizo, y ahorita con Molusco y todo esto, pues de repente se hizo como muy grande. Pero pues demostrando que pues por algo es hijo de la
1: La
0: leyenda Vico
1: leyenda,
0: C, mantiene ahí pues el piquete, ¿no? El, como le llaman allá, el flow, la forma de,
1: el
0: pues,
1: frontial,
0: el
1: frontal.
0: frontial, exactamente, el frontal correctamente. Y pues ahí para la banda que no lo ubica, pues Loops se dedicó más a la actuación, es productor, pues hace muchas otras cosas, pero también le sabe pues a
1: A
0: los
1: la
0: flows.
1: bateada, pues ni modo que no, ¿ah? ¿Eh?
0: Así es, pues imagínate, ¿no? Estar ahí con Vico todo el tiempo. Y pues también mencionar la session del buen Ash, donde está, bueno, que nos mandó el buen Ash, que se llama
1: En sala,
0: En Sala, y
1: así
0: pues
1: es.
0: que Qué Mal Bebé, que tuvimos aquí ya unos programas atrás, pues estuvo por ahí. Y cada
1: 15 días hay una live session con diferentes artistas. En esta ocasión pues le tocó a Qué Mal Bebé, que es el que abre punta, ¿no? Por así decirlo. Y pues ahí para que se lo vayan a topar también en las distintas plataformas.
0: Así es. Y bueno, pues regresamos a platicar con nuestros invitados. Y pues ahora vamos a platicar un poquito con Shock Castro. Shock, pues para la banda que a lo mejor no te ubica, que gracias a la radio ahorita dice, ah, pues mira, vamos a escuchar música de estos nuevos invitados. ¿Cómo definirías a Shock Castro? ¿Quién es Shock Castro? Cuéntanos.
2: Y Shot Castro. Pues yo a Shot Castro lo defino como, no sé, fíjate que fui construyendo ese nombre, ¿no? Yo a Shot Castro lo defino como alguien bien urbano, o sea,
0: Okay.
2: alguien bien, como bien sencillo, ¿sabes? Entonces, ahorita mencionaron eso de lo del micro abierto y a mí me tocó estar en todo ese rollo de los micros abiertos, de no tener como un contenido en sí ya completo y ir a eventos y dar nada más un
0: Tirarte
2: poquito
0: tú.
2: de mí, ajá.
0: Okay.
2: Entonces, no sé, no sabría decirte así en palabras qué es Shock para mí, porque todavía lo sigo construyendo día a día, ¿sabes?
0: Okay, o sea, es algo que es un proyecto, digamos, que todavía sigue en
2: Sí,
0: construcción.
2: todavía está en proceso.
0: Bien, ¿y cómo comienza pues tu andar en la movida del rap, del hip hop aquí en Puerto Vallarta?
2: La movida empieza

0: a los 13 años.
1: Ok.
0: Yo veía a mi carnal, que es el mayor, como queriendo hacer cover de del rap de antes, ¿no?
1: Ok.
0: Y a mí me empezó a llamar la atención. De hecho, fue un cambio bien drástico porque yo escuchaba puras canciones rancheras o esas de las que escuchaba la jefa, ¿no? Entonces yo veo ese rollo, me empieza a llamar la atención. Mi primer evento fue, o sea, que yo me metí en micro abierto, fue a los 13 años. Creo que fue en un evento que fue de Clow.
1: Ok.
0: Que también creo que es exponente aquí de Vallarta.
1: Sí.
0: Cuando estaba el Hotel Cristal, creo que ahí fue. Te estoy hablando ya años y desde ahí, desde ese primer evento, no sé, me empezó a llamar machín. Me podía expresar, sí, o sea, sin tapujos, sin nada, vaya.
1: Ok, o sea que, pues comienza, digamos, como pues esas ganas de expresar, de comunicar.
0: Ah, exacto.
1: Y pues ahorita ya siendo uno de los preferidos. Eso, muy bien. Y de este lado, pues tenemos al buen Hasaki.
2: ¿Qué rollo?
1: ¿Cómo andas, carnal? ¿Chido?
2: Excelente, muy bien.
1: Eso, pues vamos a que esté mejor, ¿no?
2: No, pues sí.
1: Pues cuéntanos siempre un poquito, ¿quién es Hasaki?
2: Pues Hasaki viene siendo esta personalidad también como alocada que me gusta sacar. Viene siendo como este enfoque más como hacia divertirme y como expresar todo lo que me llena y me hace transcurrir en esta vida, ¿no? O sea, como cuando estás feliz, estás enojado, estás peleado con alguien, estás enamorado, estás en la fiesta, todo lo que es
1: como poder soltar emociones.
2: Todo lo que es vivir y experimentar esta vida, podría decir que es eso del Hasaki y el 333. O sea, todo eso lo que yo experimento es lo que yo trato de expresar y compartir, ¿no?
1: Yeah. ¿El 333 tiene algún significado?
2: Va de eso, es eso.
1: Ok. Precisamente es como el englobar todo eso.
2: Sí.
1: Va que va. ¿Y hace cuánto tiempo comienza tu andar en la movida aquí en Vallarta?
2: No, pues yo nací aquí en Vallarta. Yo soy aquí, tengo 26 años. También pues lo que es el mundo del rap y el hip hop, pues lo tengo desde chiquito, porque pues siempre desde chico me ha gustado así como la onda del rap y de la onda más como lo que venía haciendo a lo estadounidense, porque en ese tiempo a mi papá le gustaba mucho escuchar así como que a 50 Cent, a Eminem,
1: Nelly,
2: y
1: sí.
2: Pura gente de allá, y pues yo que en el carro y andar con él, y pues puro sumando esas rolas, ¿no? Y ya de ahí yo empecé a agarrar el gusto desde muy morrito de estar escuchando mucha música. Ya como eso de la secundaria, la prepa, fue cuando se empezó a poner de moda lo del freestyle. Y ya de ahí fue cuando yo empecé a experimentar a hacer freestyle y a cotorrear con mis compas haciendo freestyle y ya lo que es la música. Llegó más adelante, llegó ya terminando la prepa, fue cuando empecé a tomar idea y empecé a escribir mis primeras canciones.
1: Ok.
2: Ya porque ya como que después de toda esa época de freestyle, junto con los amigos de la prepa, y y pues como que yo solo en casa, así muy metido en ese ambiente, como que me hizo empezar a querer evolucionar, ¿no? En eso. Y ya fue cuando empecé a querer escribir mis propias canciones, porque pues yo también de que era una persona que escucha mucha música,
1: claro,
2: y sigue muchos artistas, entonces pues como que de ahí mismo empecé como que a querer experimentar y querer hacer lo mío, sí.
1: Ojalá.
2: Y ya hasta 2022 fue que saqué la primera canción, y ya de ahí pues he estado sacando seguido canciones, saqué un álbum en 2023, y ahí fue cuando saqué y formé ya como que la masa más de la personalidad del concepto de Hasaki del 333.
1: Arre.
2: Así se llama mi disco, 333.
1: Sí, recuerdo que
2: y lo... Y ya ese disco pues lo hice más que nada como para construir esa personalidad. Cada rola es un concepto diferente, es una onda, cada rola es un sentimiento muy distinto, y algo que quise transmitir de forma diferente que englobara como que esa personalidad, y lo hice en 9 rolas para que fuera algo compacto y fácil de escuchar, para que la gente se nutriera de ahí un poco de lo que era lo que yo quería compartir, vaya.
1: Yeah, pues vamos a escuchar precisamente algo de Hasaki. Esto se llama Low, así que recuerda, estás en Exa.

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1: Hey yo, hey yo, y regresamos a cabina. ¿Y qué es lo que acabamos de escuchar?
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1: Hey yo, hey yo, y regresamos. Y pues lo que acabamos de escuchar es del buen Hasaki. ¿Qué es lo que acabamos de escuchar, Hasaki? Cuéntanos.
4: Van a escuchar mis dos temas, que fue Low y Como Jordan, que ya está todo disponible en redes sociales. Son unos temitas que acabo de estrenar, andamos cantando en los shows, que pueden escuchar mañana también.
1: Yeah,
4: en
1: mañana,
4: que tenemos mañana.
1: Con el Keva.
4: Allá con el buen Keva, que nos invitó. Pues prácticamente estas dos rolas, tanto Lobo como Jordan, están saliendo de esta nueva, nuevo equipo que tenemos. O sea, es como una nueva era que estoy construyendo con ellos y que estoy acá
1: con los preferidos.
4: Ajá, sí, como un nuevo proyecto que estoy llegando a flote, ¿no? Que estoy ahí construyendo.
1: Yeah. Y aquí, bueno, estás en colaboración con Tony Parker.
5: Tony Parker.
4: El buen Tony. Es un compita acá también del puerto. Hicimos ahí esa rolita ahí en mi casa, de hecho, un día que cayó a cotorrear, nos juntamos acá para hablar acerca de esta motivación de cómo yo me sentía de actualmente, ¿no? De que me sentía que todo se me estaban acomodando poco a poco las cosas. Entonces me estaba sintiendo que estaba volando, ¿no? Entonces me siento ahí
1: como Jordan.
4: Simón.
1: Yeah, pues ahí tienen, para que busquen más de Hasaki, porque pues trae toda, ¿no? Trae toda todo el power, la buena vibra. De hecho, cuando lo conocí, lo vi en un show en vivo y el buen Keyorla me dijo, ¿no? Guáchate ese vato que va a darle ahorita. Y Charly. Y pues todo, ¿no? Todo ese flow y ese punch en el escenario. Que en lo particular, carnal, pues es lo que a mí me late, ¿no? Ver de pues la banda que le da, ¿no? Porque pues es cuando transmites y te das cuenta que la banda quiere pues llegar a algo, ¿no? Entonces, chido, y pues síguele por ese buen camino, pues ahora con los preferidos. Y pues también platicar, entonces, ya nuevo trabajo con la banda de los preferidos. ¿Hace cuánto te alineas con ellos?
4: Yo me alineé apenas a partir de enero, me alineé.
1: Okay, o sea, este año empezaste.
4: Sí, empezamos el año renovando y cambiando aire, cambiando todo. Pues digo, para no sentirse uno como en la zona de confort, estar todo el rato en lo mismo, pues como que hace uno que se sienta la vida cuadrada. Y pues a mí me gusta siempre como que también, pues, experimentar en mi vida y seguir construyendo lo que traigo y
1: claro,
4: pues viendo oportunidades. Y pues se presentó la oportunidad aquí con los preferidos y pues a darle, ¿no? Se tuvo que hacer y ya muy agradecido pues con esta oportunidad para hacer trabajo, ¿no? Para hacer música.
1: Y José, tú eres el encargado entonces como de visorear. Pues cuéntanos un poquito, ¿no? Orla quiere ser preferido.
4: Todos quieren ser preferidos.
6: Resulta que todos quieren ser preferidos. Nada, es cierto. No, pues yo la neta, empezamos a agarrar un ratillo como de ir a los eventos nada más a ver. La neta, fue lo que empezamos a hacer mi canal Prefi y yo. Y empezamos con esa onda como de sentirnos los cazatalentos, ¿no?
1: Okay.
6: La neta, algo bien, y justamente Shock fue el primer artista que, como quien dice, casamos en este tipo de eventos. Uh-huh. Y fue justamente en un mestizo que no me acuerdo por qué fue que nos presentamos ahí, que nos invitaron y estuvimos viendo la onda. Y ahí fue donde conocimos a Shock, y a Shock de ahí no, fue que nos lo jalamos para que empezara a chambear con nosotros. Y fue lo mismo con Hasaki. Hasaki ya había chambeado conmigo anteriormente, pero en producción solamente, pues, ¿no? Como que requería servicios de producción en su momento. Uh-huh. Y fue lo mismo, ¿no? O sea, ya cuando lo fuimos y lo vimos en un show en vivo, fue que también decidimos, ¿no? El jalarlo para acá. Porque realmente esta onda de los preferidos empezó, carnal, por un capricho, un berrinche, la neta. Porque yo ya estaba como que muy enfocado en la producción. Ya estaba en una zona de confort muy perra, en donde ya de puro producir al mes pagaba mis rentas, de puro producir solventaba mis gastos, mis hijos, mi esposa, mi casa, mis gustos. Entonces estaba ya en una zona de confort en la que pues yo ya me sentía muy cómodo, cuando me aventé. Bueno, los que ya conocen un poquito la historia saben que me la he perreado de un lado para otro. Hemos estado en Vallarta, en Guadalajara, nos fuimos a Ciudad de México, hemos estado en Cuernavaca, en Monterrey, hemos ido a Cancún, o sea, y todo por producir, ¿no? Todo por, no sé, fulanito me hablaba y me producíamos a distancia y luego, ¿qué onda? Jálate, te invito y, ah, Simón, y ahí va tu loco, ¿no? Pero por la parte de vivir el sueño.
1: Claro.
6: Entonces yo ya estaba tan cómodo con eso, carnal, que yo iba y venía de Ciudad de México aquí a Vallarta a visitar, ¿no? Visitar a mi carnal Prefe, que en ese momento todavía no era el Prefe, porque realmente de ahí empezó a salir toda esa onda, ¿no?
1: Ok.
6: Entramos a como el rollo de que las canciones de encargo y que hazme una canción hablando de mí y no, pues entonces qué, pero a poco le vamos a poner así, no, pues es que ocupamos un nombre nuevo, vas a ser el preferido. Entonces ahí salió toda esta onda de el preferido y los preferidos, y fue que pues él mismo me alentó a que no, güey, pues haz una rola, tú le das chido, güey, haz una rola. No, güey, pero yo ya no quiero producir. Entonces, digo, ya no quiero cantar, solamente quiero producir, pero porque sí, ahí hay más feria. Entonces, okay, fue ese berrinche de, yo te voy a apoyar si tú cantas, porque me gusta cómo tú cantas.
1: Ok.
6: Fue de ahí que
1: salió.
6: Que salió.
1: Pues vamos a escuchar algo de José, esto se llama Rico y regresamos.

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2: Adivina, adivinador. Las encuentras en cada esquina. Te acompañan en las fiestas y es casi imposible resistirse a ellas. ¿Ya sabes qué son?
3: Exacto, las papitas y las frituras. ¿Pero sabes todo lo que contienen? No te dejes llevar solo por el antojo. Acompáñanos a descubrir el estudio de calidad.
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3: Las papas y las frituras forman parte habitual de la dieta de muchas personas mexicanas. Pero, ¿sabías que las frituras que consumes son resultado de la transformación de un alimento originario de América? La papa y otros ingredientes como el maíz y el trigo son transformados en botanas mediante procesos como el corte, la fritura y el sazonado. De acuerdo con datos de Statista, en 2025, el consumo de botanas saladas en México alcanzó un promedio de 10.9 kilos por persona, lo que refleja su amplia disponibilidad y arraigo en los hábitos de consumo actuales.
2: Y ante la gran variedad de papas y frituras de maíz y trigo, el laboratorio se dio a la tarea de analizarlas para que sepas exactamente qué estás consumiendo. Se analizaron 67 productos en total, 33 papas, 4 productos a base de papa, 24 botanas de maíz y 6 botanas de trigo. Al examinarlos, se verificaron distintos aspectos. Se comprobó que la información en las etiquetas de los productos cumpliera con la norma oficial mexicana.
3: Además, para analizar el contenido dentro del empaque, se comprobó que todos los productos cumplieran con las cantidades declaradas de contenido neto, sodio y contenido energético.
2: También se analizó el aporte nutrimental, es decir, la cantidad de proteínas, grasas y carbohidratos, los principales componentes que aportan energía a nuestro cuerpo. Sin embargo, no hay que olvidar que es importantísimo mantener el equilibrio en su consumo.
3: ¿Cuáles fueron los resultados? Todos los productos cumplieron con el contenido neto declarado. Sin embargo, existen 7 productos que contienen más sodio del que declaran. 5 de la marca Great Value, los Sabritones Rodaca sabor sal y limón y los Totis Donitas chile y limón. Otro producto que no cumple con lo que declara es Bocados Bocachitos, ya que en su empaque indica que contiene queso, pero no es así.
2: Y hablando de veracidad, estos productos contienen más grasa de la que declaran. Las papas Great Value Jalapeño Crujientes, Sol Tubi Papa Adobadas, Totis Pops, Valley Foods Potato Chips Limón Crujiente, Totis Pops Corte Casero y las Valley Foods Potato Chips Rich Crujiente. También las frituras de trigo que excedieron la cantidad de grasas declaradas fueron Chicharrones de Fuego y Chicharrones Sabor Chile Limón, ambos de la marca Great Value. Y en cuanto a las frituras de maíz que no cumplen son Bocados Bocachitos, Churritos Natural Sol, Doritos Nacho y los Takis Chile Limón.
3: Las siguientes papas fritas que contienen menos proteína de la que declaran, 2 de la marca Great Value, en sus sabores queso jalapeño y adobadas, Sol Tubi Papa Rifaditas y Totis Paps Corte Casero. En el caso de las frituras de maíz, Fritos Sabor Chile y Limón, Quesabritas, Rancheritos Original y Tostitos. Y por último, las frituras de trigo, Sabritones Rodacas, Sabor Sal y Limón y Totis Donitas Limón y Sal.
2: Lo mejor para consumir estos productos es seguir las siguientes recomendaciones. Aunque las botanas tienen una vida en anaquel bastante amplia, no te confíes. Verifica siempre que el empaque esté íntegro y que la fecha de caducidad esté vigente. Conserva el producto en su empaque original bien cerrado, a temperatura ambiente y lejos del calor o la luz solar directa.
3: La Organización Mundial de la Salud recomienda no exceder los 2000 miligramos de sodio al día, lo que equivale a menos de 5 gramos de sal. Una sola bolsa de estas botanas puede cubrir más de la mitad de ese límite. ¿Te imaginas? Recuerda que el consumo frecuente de estos productos procesados contribuye al sobrepeso y la obesidad.
2: ¡Ojo! Si vives con hipertensión arterial, diabetes, sobrepeso u obesidad, lo mejor es evitar o limitar su consumo debido a su alto contenido de sodio y grasas saturadas. Disfrútalas de vez en cuando y compensa siempre con una dieta rica en vegetales y actividad física. Tu cuerpo agradece los buenos hábitos.
3: Mantener una alimentación moderada, adecuada y equilibrada es la clave para prevenir enfermedades como diabetes o las cardiopatías. Pequeños cambios en tu dieta diaria pueden marcar la diferencia.
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0: Y regresamos a cabina. Y pues ya saben, el cotorreo se pone bueno fuera del aire. Y ahora sí lo pueden ver, escuchar, gracias al en vivo. Así que no se pierden de nada.
1: Ahora vamos a ser los funados.
0: Ahora vamos a ser los. Por
1: los, aquella, los bloqueados.
0: Nosotros no vamos a ser preferidos, vamos a ser los funados.
1: Por las redes sociales.
0: Por las redes. Acabamos de escuchar pues un tema de el buen Shock Castro, que pues en colaboración con el buen Dante. RMZ, que se llama Mi Camino.
2: Por
0: Mi
2: cierto, camino. Saludos. Ahorita me lo topé antes de venir. Me digo, no me vio él, pero sí lo vi yo. Andaba ahí taloneando.
0: Cambiándole.
2: Exactamente.
0: Eso. Platícanos un poquito de pues este tema y pues de tu música, Shock.
3: Pues ese tema, más que nada, yo creo que. De hecho, saludos por mi compa el Dante. Siempre me ha echado la mano ese vato. Ese güey fue el que me empezó a abrir cancha como a los eventos. Me metía de relleno, pero. Pues también fue parte de como todo el proceso, ¿no? Yo un día le hice la propuesta de hacer una rolita, ¿no?
0: Ok.
3: A mí me gustaba como me gusta y me gustaba como rapeaba ese güey. Ese güey me echó la mano, me dijo que Simón. Me abrió las puertas de su estudio porque la grabamos en su estudio. Y pues de ahí de largo se fue dando, no sé, como lo de mi camino. Era cuando recién iba empezando a como que a quererme meter ya un poquito más en el movimiento. Y te digo, ese güey me echó la mano de empezarme a meter a eventos, de que la raza me conociera. 2, 3 ya me ubicaban ahí en la escena. Me tocó ver cómo fue evolucionando toda la escena cuando casi iban 20, 15 personas a los eventos. Y pues así. Y lo del disco, sí ando preparando por ahí uno. Sí, soy bien decidioso. A veces, no sé, eso es lo que yo creo que... Yo creo que eso es un complejo, ¿no? De que soy inseguro de repente, no sé, no me convenzo mucho y trato de siempre esmerarme en hacer algo bien, algo que a mí me guste.
0: Claro. Vaya.
3: Y sí, yo no saco una rola si siento que no me gusta, si siento que no soy yo. Ahorita les estaba contando una parte cuando yo empecé a ver lo del rap. Para mí fue algo bien, como, no sé, bien guau, porque era algo con lo que yo me podía expresar. Y me motivaba más porque yo escribía algo y lo pasaba así en la secu, porque cuando iba en la secu, que la raza se identificara, o sea, que la bandita me dijera, está chida, pásame tu música, ¿dónde te puedo encontrar? Igual me pasan los eventos, ¿dónde te puedo encontrar? Y nunca me metí así como en ese sentido de que quererla hacer un poquito más arriba.
0: Sí, o sea, nada más tu intención era como pues que la banda conociera, te escuchara.
3: Lo hacía como por hobby.
0: Simón.
3: Como era como que mi hobby preferido, vaya.
0: Ok.
3: Entonces.
0: Ya para todos es preferido, ¿eh?
3: Sí, mi hobby preferido. Sí, no, y entonces siempre lo hacía así. Yo empezaba a subir como parte de canciones que escribía, me grababa y la subía a Facebook.
0: Ok.
3: Y de ahí la Rosa también me empezaba a ver, me llegaban mensajes de gente que ni siquiera conocía pidiéndome que dónde me pueden encontrar o que les pasara los videos, o que si tenía música, y ya me fue como que motivando eso poquito a poquito, y ya estaba como en lo del partido ahorita, y sí.
0: Yeah.
3: Y sí, ya fue cuando conocí a lo que son los preferidos, y pues también chido que me hayan abierto las puertas de todo este show que están haciendo. La verdad, desde que empecé con los preferidos, no sé, siento que también he cambiado bien drásticamente, tanto como en la forma de escribir, la forma de rapear, y de pensar también como que son gente que te ayuda a crecer así.
0: Claro, sí, pues como una evolución, ¿no? O sea, exacto. Tenías una idea y pues ya con un equipo, ya con gente que ha estado en la movida, pues lógicamente empiezas a aprender cosas, ¿no? Y pues a darle pues una forma diferente, ¿no? También a tu trabajo.
3: Sí, luego te dice, ¿no? Que no se te duerma y acá yo soy el que creo que el que más falta el estudio y ahí anda el José atrás siempre de mí, ¿no? De que...
0: Siempre, ponte, siempre hay uno, no te preocupes, Shock.
3: Ponte pilas, me dice, ponte pilas.
1: No, pues yo también.
3: Sí, hasta el Hasaki, ya me trae bien Lázaro, dice, no,
0: Sí, pero no, siempre hay alguien que, siempre hay uno del grupito que es al que tienes que andar, ¿no? Como
1: arreando.
0: Y curiosamente, pues es a veces como el que tiene como toda, ¿no? Como toda la esencia en ese sentido. Y al final de cuentas es por lo mismo, porque sabes que, o sea, implícitamente sabes que lo tienes, pues, pero pues falta que lo puedas explotar, ¿no?
2: Es el más divergente, ¿no?
0: Exactamente. Y pues ahí, José, nos platicabas un poquito de pues este trajinar que tuviste con la producción. Yo me acuerdo ya hace mucho tiempo de José el Produce, ¿no? Pues que lo... Exactamente, desde el Auro Rap. Y pues estamos hablando de pues, más de 16 años, ¿no? Promedio. Ahí, pues, tú te adentras y empiezas a ver, pues, esto más ya en la parte, digamos, como comercial, ¿no? O sea, la forma en que, pues, otras organizaciones en aquellos años, pues, comercializaban, ¿no? Lo que se tenía que hacer. Me imagino que eso te ha ayudado bastante para que ahorita en 2026, pues, este proyecto tenga, pues, mucho más fuerza, ¿no?
4: No, sí, carnal, y la neta también aprender de las demás personas, no solamente quedarse con lo que uno puede aprender por sí solo, sino
0: claro,
4: poner atención de las demás cosas, como te platicaba, el hecho de andar para arriba y para abajo, de una ciudad en otra, buscando el sueño y buscando y trabajando con otros artistas y otros productores y conocer más gente, eso es lo importante de esto, la neta, aprender. Y es lo que hasta ahorita nos está funcionando, todo el hecho de saber cómo distribuir una canción, saber el hecho de los copyright, el hecho de cobrar las regalías, de que te llegue tu porcentaje bien,
0: como es,
4: debe ser, no estar pagando de más o que te estén quitando mucho más,
0: claro,
4: como todas las plataformas, ¿no? Lo que platicamos, de que unas te dan una cosa pero te quitan de otro lado y en otras tienes que pagar para que te den todo. Entonces es como que este rollo y todo eso lo pude aprender y lo estoy poniendo en práctica gracias a eso, pues, de que pudimos poner atención a lo demás.
0: Claro, y que a lo mejor pudiste haber vivido la experiencia pero no aprender, ¿no? Porque hay banda que pues así le fue, o sea, que de repente pues estuvieron y estuvieron con gente que a lo mejor les pudo haber dado, pues ahora sí que el handicap correcto, el knowledge correcto de las cosas, y decir, nah, yo lo que quiero es hacer rolas y vivir la experiencia, ¿no?
4: No, la neta, carnal, pues no, yo sé que hay muchos más, pero soy yo creo que de los más mencionados en que han hecho esto y lo han logrado de tal manera que hasta se pueda ganar un dinero, uno es lo que te platicaba, o sea,
0: claro,
4: llegar, el hecho de que mucha gente quiera trabajar contigo, son por dos cosas, lo bueno y las recomendaciones, lo bueno que eres y
0: sí,
4: lo
0: sí,
4: que te recomiendan.
0: Sí, pues tu trabajo habla por ti mismo, ¿no?
4: Y eso es lo que hasta la fecha, carnal, y ahorita algunos artistas se agüitan conmigo porque ya no les doy el mismo tiempo que les daba antes, pero es lo que les digo que, pues, güey, o sea, antes me tenían a ustedes solos. Ahorita tengo que sacar...
0: Ahora solo para los preferidos.
4: No, sí, todavía tengo jale con gente de... Tengo unos artistas con los que chambeo muy seguido en Cancún, que la neta saludos para ellos, el Dubán de Cancún Clan,
0: okay,
4: el Checo Quintal, el Gorila Estrella, ahí anduvo también el Gorila Quilabón de la Mexamafia.
0: Cool, güey.
4: También, es raza que toda esa raza... Uno le dijo al otro y el otro le dijo, y ahora ya todos trabajamos igual. Entonces, como yo les digo, parte de ellos y otros artistas más, güey, sí se va a seguir haciendo, pero nada más entiéndeme que ahora tengo que sacar lo mío, tengo que sacar lo de mis artistas de la disquera y tengo que sacar lo de ustedes. No es como que ya no los prioritice tanto, pues, pero ahora ya hay un poquito más de tiempo de espera y es eso, carnal, el trabajo, lo que habla por sí solo, y gracias a eso, pues también estamos aquí, pudimos ganarnos nuestro dinerito también en su tiempo y hasta la fecha seguimos disfrutando de eso,
0: de lo que dejó
4: Simón.
0: Pues precisamente vamos a escuchar algo de Los Preferidos, esto se llama Más Diablos Que Santos, y regresamos a Exaflow.

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0: Hey yo, y regresamos a cabina. Y lo que acabamos de escuchar es de Dol Carranza, que veo que en algunas tiene varias colaboraciones con ustedes. ¿Formó en algún momento parte de Los Preferidos o estuvo ahí en tratos?
1: En los primeros meses de la disquera fue parte importante el Dol Carranza y Santi Martínez.
0: Ok.
1: No formaron parte como tal seriamente de la empresa.
0: Pero eran parte del...
1: Sí fueron parte importante, güey, la neta, de haber hecho este proyecto tan grande, de que fue Con los Ojos Bien Tumbados, un proyecto de una rola que hicimos, que fue también como que un poco la presentación de lo que íbamos a hacer, ¿no? De Los Preferidos Records.
0: Okay.
1: Que fue el primer video con el que inauguramos el canal, como quien dice, fue la primera canción en forma que subimos y todo el show. Entonces fueron parte importante de mis carnales, les mando un saludo. Que también han estado apoyándonos machín en los eventos, luego ellos que tocan en otros lugares, que es lo que te decía hace rato, que a veces es difícil,
0: Chimón,
1: tener la atención de ciertos lugares, y se ha logrado también que nos han estado volteando a ver justamente por eso, de que nos han estado invitando. Mi carnal Dol nos invitó a Tropi, nos ha invitado a otras ocasiones en otros lugares también, y cantamos las rolas que tenemos varias rolas que
0: en no conjunto, han salido,
1: ¿no? Todavía,
0: okay.
1: a lo que hablábamos de lo de las filtraciones, o sea, son rolas que no están publicadas, pero son rolas que la gente ya se sabe.
0: Yeah.
1: Entonces las cantamos y ahorita estamos en el estudio, tenemos para sacar el Con los Ojos Bien Tumbados volumen 2, después de tanto tiempo, y que fue un proyecto chido, entonces estamos ya en pláticas para sacar el siguiente proyecto.
0: Yeah, pues ahí está. Y Hazaki, pues te estás ahí rompiendo pues nuestro en vivo, ¿no? Ahí sí. Tienes saludos, dicen que pues
2: a la familia, tu
0: fan número uno, ya dijo acá, ¿no? Su principal.
3: Un saludo a Hazaki, dígale que me gusta.
0: Que me gusta.
3: Los de una morra. Cristian CN, quiten los comerciales, no se puede, bro. Sorry.
0: Así es, pero pues ahí están, digo, estás ahí rompiéndola, ¿no? Entonces, ahí para la banda que está conectada, chido. Y pues seguimos platicando con los preferidos. ¿Proyectos que tengan en puerta? ¿Qué se viene? Cuéntenos.
1: Pues después de esto de Mamitas, carnal, estamos tratando de abrirnos más puertas, la neta. Entonces nos queremos enfocar un poquito en que nos estemos presentando en vivo, que la gente nos esté acompañando en todo esto de la vibra, ¿no? De estar en público y en vivo con todos y convivir. Y los proyectos de mis carnales, ¿no? De Shoki y de Hazaki, los dos están preparando álbum. Era lo que hablábamos hace rato, que Hazaki ya tiene hasta para dos álbumes, que tenemos que hacer una selección chingona de lo que va a ser el álbum. Y pues con Shoki lo mismo, pues los dos ahorita están...
0: Sí, con Shock tiene un disco para dentro de 3 meses.
1: Para dentro de 3 años, y con Hazaki tengo 3 como por mes. No, la neta, mis dos carnales le están metiendo duro al estudio.
0: Okay.
1: Y próximamente pues van a tener eso, ¿no? Los proyectos de los dos.
0: Va, o sea, digamos que ahorita centrado los preferidos pues en el trabajo de estos dos exponentes, y bueno, pues lo tuyo, que me imagino...
1: No, pues lo mío que ya está como un poquito más concreto, ¿no?
0: Okay.
1: Lo mío que ya está más formado. Yo siento que ahorita tengo que, o sea, sí, exponerme yo un poquito más, pero sin olvidar el proyecto de mi gente, para que a la hora de que yo me presente en algún lugar donde pues nos están esperando, poder sacarlos a ellos junto conmigo, y que la gente también los escuche de la misma manera que me están viendo escuchar a mí, pues.
0: Yeah.
1: Esa es la onda.
0: Y pues ahí para toda la banda que se está conectando, ¿no? Pues búsquenlos. Recuerden, siempre lo hemos dicho, ¿no? Pues a lo mejor hoy eres el fan de pues tu amigo, de, ¿no? De la persona que de repente lo viste en un barecito y dices, ah, ¿no? Y de repente a lo mejor puede ser próximamente pues el que llene estadios, el que está haciendo giras, ¿no? Nacionales e internacionales. Y pues la intención precisamente es esa, apoyarles, darles el espacio. Y pues también chido que estén aquí con nosotros pues, para platicar, ¿no? De anécdotas, de cómo comenzaron, porque al final de cuentas la banda pues es lo que quieres saber, ¿no? O sea, quiénes son, de dónde vienen, qué hicieron antes, ¿no? Digo, yo a José pues lo tengo conocimiento exacto en el radar pues desde hace, pues imagínense, ¿no? Desde que esto era monte, literal.
3: Desde literal
0: esto era monte. Entonces pues lógicamente lo tengo en el radar. A los dos exponentes más jóvenes pues los he visto ya en vivo. He tenido la recomendación del buen Keyorla, que también es como mi nuevo visor, el que de repente me dice, mira, anda, va algo por acá, ¿no? Y la intención pues es precisamente eso, para que pues le metan más galleta a mi Shox, para que se comprometa y que pues la próxima vez que estemos aquí, que nos platicaban que es su primera entrevista, ¿no? De radio.
1: Desquintados.
0: Y que por eso andan acá medio nerviosones, ¿no? Y se quitaron el nervio.
1: Ahí pasaron al
0: cuarto. Ahí pasaron a quitarse el nervio. Pero que la próxima vez que pues tengamos la oportunidad de estar acá, pues que a lo mejor se estar platicando de pues tu disco, de poner, ¿no? Pues más tus rolas. Que te digo, traté de buscar, pero ahorita ya me dijeron la clave de cómo encontrarle. Por ahí pues encontré esa, pero pues la intención pues es esa, ¿no? También Hasaki, pues de esos 3, 4, 5 discos que ya tienes ahí acumulados.
2: Que está todo listo, ya no más falta que nos pongamos más firmes y acá.
0: Pues para que en cuanto lo hagan, ¿no? Pues los manden. Y pues acá en Exaflow tengamos la primicia y podamos, ¿no? Que la música esté en rotación. Que eso es bien importante decírselos a ustedes y a la banda que nos escucha. Todos los temas que ponemos se quedan ya en la rotación de Exa, ¿no? Entonces, pues imagínense que pues de repente alguien les diga, oye, te escuché el otro día en la radio, ¿no? No nada más en la entrevista, sino porque pues, estaba yo acá y sonó tu rola, ¿no? Entonces, la intención es esa, para que pues su música esté pues ahí en rotación, ¿va? Entonces vamos a un corte musical y regresamos. Este es nuestro tema en rap en lenguas originarias y esto es Kill Beat desde el sur, se llama Fregonas Mayas.

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0: Hey yo, y regresamos ya en el último corte de la entrevista del día de hoy. Y pues precisamente agradecer a nuestros invitados. Y pues ahorita nos van a dar sus recomendaciones ahí para que Lorla los vaya poniendo al tanto, ¿no? De la tradición de los invitados de Exaflow. Y pues esto que acabamos de escuchar, pues es lo nuevo de Largo, porque pues no podemos decir su nombre por cuestiones pues ahí de
1: que nos funan,
0: de nos funean, pero junto a WPHN y pues producción de Dani Brasco, que se llama Don't Stop, que es del nuevo disco llamado Mycelium. Así que ahí búsquenlo, el buen Largo de Dogma Crew, aquel grupo legendario, ¿no? Que de hecho pues causó mucho revuelo, mucha sensación en aquellos años. Estamos hablando de los 2000s, así que búsquenlo por ahí, lo nuevo del buen Largo, ahí para que lo escuchen. Y pues seguimos platicando con nuestros invitados antes de que nos vayamos. José, pues redes sociales, ¿dónde la banda los puede ubicar?
2: A mí personalmente como JCL José en todas las plataformas.
3: En Instagram oficial JCL-GMG-GMG. Spotify JCL José, YouTube JCL José, todo lo demás igual. Y los preferidos Records en cualquier plataforma, página, Facebook, TikTok,
0: así tal cual, YouTube, sin guión ni nada.
3: Los espacios preferidos, espacios, espacio, Records. Okay. Los pueden encontrar, Simón.
0: Yeah, pues ahí para que la banda los ubique. Shock, ¿a ti cómo te encuentran?
4: A mí me pueden encontrar en Instagram como Shot Castro. Okay. Y en Facebook, pues Daniel Castro.
0: Okay.
4: Los preferidos Records en YouTube, en todas las plataformas.
0: Eso. Y 6 meses después lo encuentran en su casa. ¿Y de este lado?
5: Sí, pues ahí me pueden encontrar en todos lados como Hasaki.333.
0: ¿Hasaki con qué?
5: Hasaki, es Hasaki.
0: Ok. Que
5: se jalen.
0: ¿Y es Hasaki, es con S normal o es con la S de...?
5: Para redes, todo es con la S normal, Hasaki.333 en todos lados, pero el nombre acá es con el signo de pesos.
0: Ok, perfecto, y ahí lo tienen para que pues los busquen, los ubiquen y pues les den, ¿no?, seguir, también estén al tanto de pues sus lanzamientos, cosas que se vienen, porque pues de eso se trata, ¿no?, que estén aquí, también pues que la banda los ubique y que pues cada vez más los esté pues siguiendo, ¿no?, monitoreando en ese sentido. Y pues cada uno de nuestros invitados, chicos, que están acá con nosotros, pues nos dan 3 recomendaciones.
1: Algo que leer, algo que ver y algo que escuchar.
0: No necesariamente tiene que ser pues rap o música que escucha. A lo mejor dice, pues sí, una de mis canciones favoritas es de José Alfredo Jiménez y me gustaría que la escucharan. Bueno, pues la intención es esa. Y también digo, si hay algo que a lo mejor dicen, pues no, pues de leer casi yo no le doy tanto a la cuestión de la lectura, pero pues me acuerdo de, no sé, una revista que me gustaba, un blog o algo que podamos consumir. ¿Cuáles serían sus recomendaciones? ¿Quién quiere comenzar? ¿Quién se avienta?
3: Yo de volada, igual, la neta, de series, no estoy muy pendiente, ¿no?, de estar viendo series.
0: ¿O
3: porque
0: películas?
3: A veces el tiempo no nos da tanto, pero pues soy muy fanático de este rollo de la narcocultura y el tipo de series que avientan. La neta, hasta la fecha yo siento que la de Narcos es como que la que se basa un poquito más a la realidad y no tiene tanta ficción como otras narcoseries.
0: Ok.
3: Entonces, me hice muy, muy, adictivo, la neta, estar viendo como que el conocer un poquito de cómo pensaba esa gente en esos momentos, ¿no? De leer, la neta, pues igual lo mismo, pero sí les podría recomendar que aprendan lo que más les guste, que no se queden con lo que ya saben, era lo que platicábamos ahorita. La neta, YouTube les enseña todo lo que necesiten aprender, YouTube. O sea, si no tienen tiempo de ir a una escuela a aprender lo que quieren aprender, YouTube, la neta,
0: Encuentras de todo.
3: Yo personalmente así me enseñé a producir y hasta la fecha sigo aprendiendo.
0: Yeah.
3: Entonces eso es lo que yo les podría recomendar sobre leer, que aprendan
0: lo que quieran,
3: lo que más les guste, que lo aprendan al cierto punto que logren hacer algo con eso que aprendieron. Y de música, carnal, pues les puedo recomendar algo que no sea mío personal. Les puedo recomendar a mis carnales de Cancún, que están haciendo un reggaetón. La neta, esos carnales se la están rifando. Hay una rola que se llama Sola, que es de Checo Quintal, Dubán 3K, Bori y el otro artista, no creo que se llama Nacho. Okay. Tiene el video producido y todo, algo bien. La neta es lo que hablábamos de que le están metiendo. Entonces, esa sería mi recomendación. Algo que cualquier persona podría escuchar y, okay, y degustar sin sentirse ofendido.
0: Ok, pues ahí para que busquen Sola desde el sur, Simón, de México. Y de este lado, Hasaki.
5: A ver, ¿qué era el nuevo?
0: ¿Algo que ver? Puede ser película, serie, caricatura, documental.
5: Algo que ver. Yo les recomendaría la película de Corazones de Hierro.
0: No sé, okay, si ya la he visto. La del tanque.
5: Ándale, esa.
0: Ojalá.
5: Sí, a mí me gusta mucho como que las películas de la Segunda Guerra Mundial y de esa onda.
0: Como bélicas y...
5: Entonces, ahí esa de Corazones de Hierro trae una sí, buena historia, muy buena historia.
0: Y aparte es de la vida real, ¿no?
5: O sea, ajá, aparte es inspirada en la vida real también. Algo que, pues, a fin de cuentas, podemos aprender, ¿no? De ese tipo de historias.
0: Claro. ¿Algo que leer?
5: Algo que leer. Les recomendaría el libro de El Caballero de la Armadura Oxidada.
0: ¡Oh, librazo!
5: Ese es un libro que ya lo he leído como creo que unas 3 veces y cada que lo leo pues aprendes...
0: Te encuentras algo nuevo.
5: Cosas nuevas, entonces sería algo que les recomendaría.
0: Yeah.
5: Y que no sea algo que lean nada más de una vez.
0: Ok. Sí. ¿Y algo que escuchar?
5: Algo que escuchar, les voy a recomendar un álbum. Es un álbum de un uruguayo que se llama El Heladero. Es así, se llama el álbum, El Heladero, es de El Pequeño 77. Es un álbum así, un poco de trap y hip hop experimental.
0: Ok.
5: Igual también muy personal del rapero de allá, pero con una... como que una idea que está tratando de compartir, que está muy, muy chida, que me gustaría que más gente escuche.
0: Lo voy a checar. Hace poquito hice, bueno, hace unos meses, ¿no? Mención de rap de allá de Uruguay. Mm. Pero pues no había checado ese material, pues lo voy a checar. Muy bien, y de este lado, Choc, ya está en internet buscando. Sí, ¿cómo? Déjame.
4: Ya
0: que
4: no me acordaba. No, algo que leer. O sea, es que les puedo recomendar acá, a lo mío personal, En Pie de Guerra.
0: Ok.
4: De, no sé, me gusta mucho ese tipo de libros, o Volar sobre el Pantano, o okay, si ya son como novelas, La Bruja de Portobelo.
0: Ok.
4: Y película que ver, y yo veo puras, así como de Disney y esas cosas. Les recomiendo Shrek.
0: Shrek, pues ya viene.
4: Que
0: la
4: es
0: nueva,
4: mi película,
0: ¿no?
4: favorita esa.
0: La
4: quinta ya se viene. Ya viene esa nueva, es, ¿no? mi película favorita. Y algo que escuchar, ¿qué sería? Y yo creo que le voy a recomendar al Dante Ramírez, la de LeBron.
0: Yeah, como LeBron. Yeah, pues.
5: Mi mansión.
0: Exacto. Pues vamos a... Ahí están las recomendaciones de nuestros carnales. Vamos a un corte musical y regresamos, mi orla, para despedirnos. Esto es Exaflow. 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
5: Hey yo, y pues regresamos, mi Orla, ya para decir adiós.
6: Muchísimas gracias a toda la gente que estuvo ahí conectada vía Facebook, Instagram y TikTok. Saludos aquí a los fans y las fans de los preferidos. Y a mi mamá que nos está escuchando desde Villa de Colorines. Saludos a la gente de Villa de Colorines.
5: Y para Cristian, CN96.
6: Pues es el canal próxima, de shock.
5: Próxima semana les pongo Diamante en Bruto. Ahí para que la disfrutemos. Y pues así es, apoyando el talento local, gracias a la gente que se conectó. Y pues ahí te mandan bendiciones, Hasaki, pues tu admiradora número uno, ¿no? Y qué chido que así es. De hecho, pues eso es lo más chido, ¿no? Cuando la familia es como la que te impulsa, ¿no? Y pues a seguirle dando, ya saben, ellos son los preferidos.
6: Mañana nos vemos entonces.
5: También,
6: allá
5: con el Keva,
6: en
5: el Roxy. La Casa del Rock, ya saben, para que disfruten del show. De hecho, van a estar los preferidos, los Jams, los Mensajeros del Silencio. Van a estar ahí, pues, mucha bandita, ¿no?
6: Para que Records.
5: Exacto, y pues va a estar buena la party. Y pues recuerden que va a ser después de que México gane a Inglaterra. Así que vamos a darle con todo. Yeah, pues yo soy Johnny Cass, me despido.
6: Keo Horla.
5: Y pues hasta la próxima semana.
7: ¡Chao!
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Las curiosidades de tus artistas favoritos. El nombre de CD9 proviene de un código que aplicaron los integrantes de la agrupación cuando conversaban sobre el grupo a través de WhatsApp para evitar que los demás contactos se enteraran, pues querían que todo fuera en secreto.

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2: La diseñadora valenciana Pepa Salazar ha creado modelos para cantantes de la talla como Rosalía y Madonna. Esta última se comunicó con la modista a través de Instagram para solicitarle unas prendas.

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2: Cuando inició la música, el cantante Sabino quería hacerlo dentro del género del rock y al no tener buenos resultados se inclinó por el hip hop.
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1: Gracias a un concierto de Soda Stereo que presenció a finales de la década de los 80, Daniel Gutiérrez, cantante de La Gusana Ciega, fue como se decidió dedicarse a la música.
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0: ¿Sabías que Charles Darwin, el científico que cambió para siempre nuestra forma de entender la vida en la Tierra, probablemente era intolerante a la lactosa?
1: Que se casó con su prima,
0: tuvo 10 hijos y pasaba sus días encerrado en casa, enfermo, escribiendo cartas. Hoy no vamos a hablar de Darwin de los libros de texto. Hoy vamos a conocer a Charles, al ser humano detrás de la teoría. Charles Darwin nació en 1809 en Inglaterra y vivió durante la época victoriana,
1: un tiempo de esplendor científico,
0: pero también profundamente religioso y conservador. Darwin era parte de ese mundo. No fue ningún rebelde social. Venía de familia acomodada, con recursos suficientes para dedicarse a investigar sin preocupaciones económicas. Uno de los grandes retos hoy es ver a ese Darwin más humano, entender su contexto, porque la gente del siglo XIX tenía otras ideas, otras lógicas. Y aquí viene un dato que rompe mitos. Cuando Darwin se subió al barco Beagle, no tenía idea de qué era la evolución.
1: Y cuando se bajó tampoco.
0: Fue hasta 2 años después, entre septiembre y octubre de 1837, que su pensamiento dio el gran salto. Las especies sí cambian, pero guardó esa idea durante 20 años, hasta que en 1858 recibió una carta de un joven llamado Alfred Russel Wallace, quien desde Indonesia le contaba que había llegado a las mismas conclusiones. Esa carta lo sacudió y lo obligó a publicar por fin El origen de las especies en 1859. Después del viaje, Darwin se casó con su prima Emma Wedgwood y tuvo 10 hijos. Estaba enfermo crónicamente y casi no salía de casa, pero escribió cartas. ¡Miles de cartas!
1: Se conservan más de 15.000.
0: Dirigidas a amigos, familiares, médicos y científicos de todo el mundo. En ellas, habla de sus problemas económicos, de sus días buenos y malos, del dolor por la muerte de su hija Annie, que falleció a los 10 años, y que, según se cuenta, era la que más quería. Durante años, se especuló que Darwin había contraído el mal de Chagas en Sudamérica o que padecía males psicosomáticos. Pero un análisis detallado de sus cartas,
1: realizado por el médico Mike Dixon y el historiador Gregory Radic,
0: concluyó algo mucho más sencillo. Era intolerante a la lactosa, una condición común que explica muchos de sus síntomas. Para cerrar con orgullo, las ideas de Darwin llegaron a México en francés alrededor de 1870, de la mano de Santiago Sierra, hermano de Justo Sierra, quien las publicó en el periódico El Libre Pensador bajo el seudónimo Eleuteros. En nuestro país, el darwinismo no generó grandes debates biológicos, pero sí encendió discusiones políticas y filosóficas entre los pensadores del siglo XIX. Así que la próxima vez que pienses en Darwin, no imagines solo al sabio con barba blanca en un retrato. Piensa en un padre de 10 hijos que escribía cartas sin parar,
1: que le dolía el estómago después de tomar leche
0: y que necesitó 20 años de dudas para publicar la idea más poderosa de la biología. Porque la ciencia no la hacen dioses, la hacen personas de a pie. Con información del doctor Juan Manuel Rodríguez Caso, de la Facultad de Ciencias de la UNAM. Les saluda Mónica Genis.
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las curiosidades de tus artistas favoritos. Encuentro de Amor fue el primer disco de estudio de Gerardo Ortiz, el cual lo grabó a la edad de 8 años.

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1: El Sol es 109 veces más grande que la Tierra.
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1: 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Las curiosidades de tus artistas favoritos. Además de ser una de las cantantes y celebridades más importantes del momento,

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curiosidades de tus artistas favoritos. Las siglas MS de la banda son debido al lugar de donde provienen. Mazatlán, Sinaloa. Y antes de la fama cantaba.

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0: Las jirafas pueden llegar a medir hasta 4 metros.
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Las curiosidades de tus artistas favoritos. El nombre de la banda de Medellín, Colombia, Piso 21, tomó su nombre del lugar donde se reunían a componer sus primeras canciones. Una azotea que se encontraba en el piso 21.

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0: ¿Sabías qué?
1: No siempre el espermatozoide más rápido es el que logra fecundar el óvulo.

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Las curiosidades de tus artistas favoritos. En sus inicios, la banda sinaloense MS tocaba en las calles, cobrando por melodía cerca de 50 pesos. Pero como eran 14 integrantes, tenían que tocar cerca de 200 canciones por día para que les alcanzara.

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0: sabías que
1: Cristóbal Colón trajo el pepino a América.
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0: 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Las curiosidades de tus artistas favoritos. En 2022, Jerry Moa fue coronada como reina del carnaval de Veracruz, mismo lugar de donde es originaria la cantante.

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Las curiosidades de tus artistas favoritos. En el año 2003, el cantante Gerardo Ortiz participó en el reality show infantil Código Fama, donde quedó en segundo lugar.

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2: Oye, bizcochito, ¿vos qué?

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0: 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Las curiosidades de tus artistas favoritos. Una de las primeras agrupaciones a las que perteneció el cantante Víctor García se llamaba Proyecto Malta. Al mismo tiempo, Víctor

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curiosidades de tus artistas favoritos. Debido a que en Tijuana ya existían diferentes grupos con el nombre de Fuerza, Grupo Firme optó por este nombre al buscar homónimos y antes de todo ello se hacían llamar Fuerza Oculta.

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1: Una dona puede tener entre 250 a 300 calorías.
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las curiosidades de tus artistas favoritos. El nacido en Cumpa, Sonora, Gabito Ballesteros comenzó a cantar a la edad de 8 años en el coro de su iglesia. Y un año después se uniría a un mariachi infantil donde aprendió el violín, la trompeta y la

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0: 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Las curiosidades de tus artistas favoritos. Cuando la banda Adictiva inició, ninguno de sus integrantes sabía algo de música, así que contrataron a un maestro y durante 9 meses estuvieron aprendiendo y practicando su

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Las curiosidades de tus artistas favoritos. La banda Picus está formada por los hermanos Luigi, Anthony y Dominic, quienes se dieron a conocer en el año de 2019, mientras llevaban los nombres de Galletita, Piculín y Piculincito dentro de su canal de YouTube, cuando eran unos niños menores

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0: Las curiosidades de tus artistas favoritos. El 28 de agosto de 2021, la banda Picus debutó con su sencillo Tan Bonita. Y en menos de 24 horas se volverían tendencia en YouTube.
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las curiosidades de tus artistas favoritos. Denise Guerrero, cantante de Bella Nova, antes de dedicarse a la música fue diseñadora de moda, desarrollando un gusto por la vintage, utilizando maquillaje de los años 50, así como le gusta intervenir piezas de ropa para agregar

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Las curiosidades de tus artistas favoritos. A la edad de 8 años, la cantante del grupo de pop electrónico Belanova, Denise Guerrero, fue inscrita por su mamá en el Carnaval de los Mochis, en el que fue elegida.

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2: El sol es 109 veces más grande que la Tierra.
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Las curiosidades de tus artistas favoritos. Cuando la banda CD9 quedó formada, sus integrantes comenzarían a abrir sus redes sociales y poco a poco incrementaron sus seguidores, a los cuales les nombraron Coders, quienes los apoyarían desde su primer lanzamiento musical titulado

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2: Las curiosidades de tus artistas favoritos. El nombre de CD9 proviene de un código que aplicaron los integrantes de la agrupación cuando conversaban sobre el grupo a través de WhatsApp para evitar que los demás contactos se enteraran, pues querían que todo fuera en secreto.

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0: El nombre que tuvieron las donas, que significa pan aceitoso.
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las curiosidades de tus artistas favoritos. Debido a que en Tijuana ya existían diferentes grupos con el nombre de Fuerza, Grupo Firme optó por este nombre al buscar homónimos y antes de todo ello se hacían llamar Fuerza Oculta.

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curiosidades de tus artistas favoritos. Encuentro de Amor fue el primer disco de estudio de Gerardo Ortiz, el cual lo grabó a la edad de 8 años.

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0: ¿Sabías qué?
1: Después de los 35 años, la fertilidad disminuye.
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0: 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Las curiosidades de tus artistas favoritos. El primer día que la banda CD9 subió a redes sociales su video The Party, alcanzó las 10.000 vistas. A la semana ya tenía más de 100.000. 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

0: En 2020, el skate se introdujo en los Juegos Olímpicos.
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las curiosidades de tus artistas favoritos. Las siglas MS de la banda son debido al lugar de donde provienen. Mazatlán, Sinaloa. Y antes de la fama, cantaban.

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0: 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Las curiosidades de tus artistas favoritos. El nombre de la banda de Medellín, Colombia, Piso 21, tomó su nombre del lugar donde se reunían a componer sus primeras canciones, una azotea que se encontraba en el piso 21. ¿Cuándo?

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las curiosidades de tus artistas favoritos. En sus inicios, la banda sinaloense MS tocaba en las calles cobrando por melodía cerca de 50 pesos. Pero como eran 14 integrantes, tenían que tocar cerca de 200 canciones por día para que les alcanzara.

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0: Las curiosidades de tus artistas favoritos. En 2022, Jerry Moa fue coronada como reina del carnaval de Veracruz, mismo lugar de donde es originaria la cantante.

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las curiosidades de tus artistas favoritos. En el año 2003, el cantante Gerardo Ortiz participó en el reality show infantil Código Fama, donde quedó en segundo lugar.

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Las curiosidades de tus artistas favoritos. Una de las primeras agrupaciones a las que perteneció el cantante Víctor García se llamaba Proyecto Malta. Al mismo tiempo,

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1: Las tortugas marinas no tienen dientes, sino pequeños picos de queratina.
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las curiosidades de tus artistas favoritos. Debido a que en Tijuana ya existían diferentes grupos con el nombre de Fuerza, Grupo Firme optó por este nombre.

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0: Las curiosidades de tus artistas favoritos. El primer show de los Caligaris en nuestro país fue un 18 de mayo de 2007 en Monterrey, Nuevo León, siendo la banda abridora de los autores.

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curiosidades de tus artistas favoritos. El nacido en Cumpa, Sonora, Gabito Ballesteros comenzó a cantar a la edad de 8 años en el coro de su iglesia. Y un año después se uniría a un mariachi infantil donde aprendió el violín, la trompeta y la vihuela.

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las curiosidades de tus artistas favoritos. Cuando la banda Adictiva inició, ninguno de sus integrantes sabía algo de música, así que contrataron a un maestro y durante 9 meses estuvieron aprendiendo y practicando

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2: Bueno, te hablaba, pero no estás. Y la verdad, andaba lloviendo a ver si se hacían unos abracitos, unos apapachos ahí. Llámame cuando se te ofrezca, ¿no? Aquí estoy, calientito. Bye.

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1: Las tortugas marinas pueden poner de 65 a 180 huevos en cada nido.
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las curiosidades de tus artistas favoritos. La banda Picus está formada por los hermanos Luigi, Anthony y Dominic, quienes se dieron a conocer en el año de 2019, mientras llevaban los nombres de Galletita, Piculín y Piculincito dentro de su canal de YouTube, cuando eran unos niños menores de

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las curiosidades de tus artistas favoritos. El 28 de agosto de 2021, la banda Picus debutó con su sencillo Tan Bonito.

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0: Sí, pero...
1: Uy, qué...
2: Yo no le digo a nadie, pero...
0: Bueno, o me caes bien, te voy a dar uno, ¿ok? Pero...
2: Gracias. Te dice la

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2: Las jirafas pueden llegar a medir hasta 4 metros.
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2: Las curiosidades de tus artistas favoritos. Denise Guerrero, cantante de Belanova, antes de dedicarse a la música fue diseñadora de moda, desarrollando un gusto por la vintage, utilizando maquillaje de los años 50, así como le gusta intervenir piezas de ropa para agregar

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4: Las curiosidades de tus artistas favoritos. A la edad de 8 años, la cantante del grupo de pop electrónico Belanova, Denise Guerrero, fue inscrita por su mamá en el Carnaval de los Mochis, en el que fue

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1: ¿Sabías que?
2: No siempre el espermatozoide más rápido es el que logra fecundar el óvulo.
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Las curiosidades de tus artistas favoritos. Cuando la banda CD9 quedó formada, sus integrantes comenzarían a abrir sus redes sociales y poco a poco incrementaron sus seguidores, a los cuales les nombraron Coders, quienes los apoyarían desde su primer lanzamiento musical titulado The Pop.

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Las curiosidades de tus artistas favoritos. El nombre de CD9 proviene de un código que aplicaron los integrantes de la agrupación cuando conversaban sobre el grupo a través de WhatsApp para evitar que los demás contactos se enteraran, pues querían que todo fuera en secreto.

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Las curiosidades de tus artistas favoritos. En el año 2003, el cantante Gerardo Ortiz participó en el reality show infantil Código Fama, donde quedó en segundo lugar.

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8: Estamos de vuelta en Rock en Nexa, soy Gabriel Ochoa. Si quieren ponerse en contacto con nosotros, recuerden que lo pueden hacer buscándonos en todas y cada una de las redes sociales simplemente como @ExaFM. Si me quieren contactar personalmente, lo pueden hacer a cualquier hora, en cualquier momento. Mis redes siempre están abiertas, igual que las de ExaFM, para todo lo que gusten, necesiten, sugieran, reclamen, lo que ustedes gusten. Me pueden buscar simplemente como Gabriel Ochoa MX en todas las redes sociales, @GabrielOchoaMX. Y ahí estaré presente para darles salida a todas sus dudas, comentarios, quejas, mentadas de madre, lo que ustedes quieran. Para eso estamos ahí, para que recibir todo su cariño, su amor y también recibir, pues también su mala vibra también, no hay problema. Las redes deben estar así, abiertas completamente. Y bueno, continuando con la música, también me da mucho, mucho gusto porque quiero invitar a toda la gente. Ojalá que también se anime esta gran banda mexicana llamada Abominables con Z para hacerle un merecido honor a Zete, así ya lo hace llamar ahora a Bulona su banda, a Abominables con Z, por Zete. Y pues déjenme comentarles que el 31 de julio de este año, los Abominables estarán embarcando en algo completamente diferente, en un musical, Abominables el musical. Esperemos que ojalá el Abulón y compañía se aventuren a sacar este musical a otras partes de la República Mexicana, porque hay mucha gente que sigue la música de los Abominables y también de las Víctimas y todos los proyectos que siempre ha traído nuestro querido Abulón. Y pues bueno, el próximo 31 de julio se estarán dando cita en los Abominables en este musical que será presentado en uno de los lugares más emblemáticos de la Ciudad de México. Nada más y nada menos que el Poliforum Cultural Siqueiros, este gran foro que está en Avenida Insurgentes y que, bueno, es un musical completamente que va a combinar la ciencia ficción, el espacio, un poquito también de comedia, el teatro, obviamente, y pues todo esto liderado por nuestro queridísimo Ricardo Flores, el Abulón, vocalista de las Víctimas, del Doctor Cerebro y también de los Abominables, y que, bueno, es una historia espacial creada por el mismo Abulón y que le estará dando vida el próximo 31 de julio para que se acerquen y también vean otra parte de mirar y de escuchar el rock, y qué mejor que de una manera con el teatro y con los Abominables. Y bueno, esperemos que próximamente tenerlos aquí. Vamos a abrir una invitación para que vengan o nuevamente los Abominables, que venga el Abulón a platicarnos más a fondo, porque ya lo había hecho hace algunos meses, pero como ya se está acercando la fecha, y también para animarlo para que lleve este concepto y este proyecto también al interior de la República. Estaría increíble. Y bueno, para festejar que el Abulón va a traer los Abominables el musical, pues qué mejor que dejarles uno de los más recientes sencillos de esta banda. Esto es Dos Trofeos en la Pared del Desamor. Ellos son los Abominables, que estarán próximamente a estrenar su Abominables el musical. 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

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Están escuchando Rock en Nexa, soy Gabriel Ochoa y es momento de festejar uno de los grandes discos también que tiene el rock en español y el rock mexicano, conformado por esta gran banda también de la Ciudad de México llamada Fobia, que la banda surgió de un día en que Leonardo de Lozán y Paco Huidobro se encontraron en un concierto de las insólitas imágenes de Aurora, ahora Caifanes y también después Jaguares. Pues resulta que vieron a la banda, no se conocían, ahí mismo en ese concierto medio se conocieron, se le olvidaron las llaves a uno de los dos y Paco Huidobro fue creo quien le dio la ventona a Leonardo de Lozán y se conocieron y empezaron a platicar de tener una banda y toma la que aparece Fobia, una bandototota que hasta estos últimos tiempos han mantenido esta fuerza y este talento y también esta diversión y este es una banda muy lúdica y también muy, muy interesante, porque para mí en lo particular tiene uno de los grandes compositores que tiene este país llamado Francisco Paco Huidobro, guitarrista de la banda, y que bueno, en este primer disco aparecía Gabriel Curi como baterista, también estaba Javier Ramírez El Cha, un gran amigo al cual quiero y adoro y aprecio bastante, Iñaki Vázquez, que también es otro de los grandes también tecladistas que tiene este país, obviamente el señor Leonardo de Lozán y Paco Huidobro. Así fue la primera alineación de esta gran banda llamada Fobia, que también se sabe que de los primeros demos fueron apoyados obviamente por Saúl Hernández para poder grabar estos primeros demos y que curiosamente este primer disco de Fobia pues fue producido también así como el primer disco de Caifanes por el señor Oscar López, así como ustedes lo escuchan, también otro rey Midas dentro del rock mexicano y del rock en español, y que obviamente un 30 de junio pero de 1990 apoyaba esta gran banda y les producía su primer disco homónimo llamado Fobia también. Y que en este disco, que ya se los he comentado en varias ocasiones, pues venía esta gran canción llamada El Microbito, que era una, pues una canción divertida, muy lúdica, y que muchos medios de comunicación en aquellos años decidieron no ponerla al aire porque decía, me voy a tu ombliguito y si me voy más abajito. Por esa parte, ¡put! Los medios empezaron a esta canción a limitarla, empezaron a prohibirla y no la querían porque decía que era muy subversiva por esa parte. Imagínense si esa gente que prohibió la canción viviera en estos tiempos, se vuelven a morir, yo creo. Pero bueno, afortunadamente El Microbito fue de estas grandes canciones que también pateó la puerta a los medios de comunicación y tómala, tiró muchas puertas, muchas ventanas y se apoderó del gusto del público y también de los medios de comunicación. Y con esto nos vamos a ir. Esto es El Microbito para celebrar que un 30 de junio, pero de 1990, Fobia lanzaba su disco homónimo bajo la producción del señor Oscar López. Están escuchando Rock en Nexa. Feliz cumpleaños a este gran disco llamado Fobia, de Fobia, obviamente. Están escuchando Rock en Nexa. Regresamos.

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1: Y desgraciadamente, todo lo que inicia, pues sí, tiene un fin. Y el fin de Rock en Exa, al menos el de esta emisión, pues ya está por darse. Desgraciadamente, los 60 minutos, chin, se nos fueron como agua. Pero bueno, nos estaremos escuchando la próxima semana también aquí en Exa FM, con más música y con más rock en español. Y bueno, con lo que nos vamos a despedir es con uno de los grandes, grandes discos que tiene el rock en español y el rock mexicano. Estamos hablando de este disco llamado El Nervio del Volcán, que se publicó un 29 de junio, pero de 1994 y que presentaba Caifanes como en sus inicios había sido Las Insólitas Imágenes de Aurora. En las vocales, Saúl Hernández, en la guitarra, Alejandro Markovich, que esperemos se encuentre bien, y desde aquí le mandamos toda nuestra buena energía y ojalá ya lo necesitamos de vuelta al señor Alejandro Markovich en los escenarios. Y también estaba el señor en este gran disco llamado El Nervio del Volcán, Alfonso André. Y que bueno, fue un disco que cuando salió a la luz, puta, fue una locura impresionante. La canción de Afuera, recuerdo que a todos nos bajó los calzones porque estábamos escuchando algo completamente diferente de Caifanes y nos atrapó de principio a fin. Aunque, ojo, se dice, se rumora, por ahí se ha escuchado que es el disco que menos le gusta a Saúl Hernández. Es lo que por ahí se dice, que porque bueno, pues sí, faltaban parte de los grandes músicos que tenía esta banda, pero él decía que ya estaba muy desgastada la banda y que su disco favorito de Saúl, siempre lo ha dicho, ha sido el segundo, El Diablito. Eso siempre lo ha dicho Saúl Hernández. Y que bueno, este disco sí, sí le gusta, pero no es de los que más le guste, ¿no? Pero bueno, fue un disco que desgraciadamente pues ya se notaba ahí el rompimiento interno de la banda, pero que ojo, nos dejó grandes, grandes canciones y que hasta la fecha son grandes himnos dentro del rock mexicano y dentro del rock en español. Muchos, muchos músicos han dicho que este es uno de los grandes discos del rock en español, entre ellos el señor Enrique Bunbury, que en el disco Tributo se aventuró a hacer su versión de Afuera y que no está nada mal, Yo les recomiendo que escuchen la versión de Afuera del maestro Enrique Bunbury y es una gran, gran versión. Y a mí en lo particular me gusta también mucho esa canción. Obviamente, pues no tiene las grandes cuerdas de guitarra que tiene esta gran canción original bajo la mano y el talento del maestro Markovich, pero obviamente es muy buena versión y es curiosamente con la que nos vamos a ir a continuación, que es esta gran canción Afuera, que el disco no se iba a llamar así, El Nervio del Volcán. Los dos medios se andaban ahí peleando por el nombre y que por ahí uno le quería poner El Sueño de un Nervio, Saúl, y mientras tanto Markovich le quería poner El Sueño de un Volcán. Por ahí se medio agarraron con este nombre, pero afortunadamente el disco se llamó El Nervio del Volcán y que es uno de los grandes, grandes discos que tiene el rock mexicano. También, déjenme comentar algo que a lo mejor ustedes no se han dado cuenta y los invito a que escuchen el disco, la canción de Quisiera Ser Alcohol no tiene guitarras. Curiosamente es el disco donde se escuchan las guitarras en todo, porque obviamente parte de la mezcla la hizo el señor Alejandro Markovich, pero curiosamente en Quisiera Ser Alcohol no hay guitarra. También comentarles que está próximo el concierto de Caifanes en el Estadio GNP el próximo 11 de julio, el próximo sábado. Para todos aquellos que viven en el interior de la República, vénganse a la Ciudad de México y vengan a escuchar una de las grandes bandas que estará haciendo su segundo GNP solitos, Caifanes. Realmente es uno de los grandes lugares que tiene el rock mexicano, el Estadio GNP, y el próximo 11 de julio estarán dándose cita nuevamente para ellos este lugar, para ellos solitititos, para Caifanes, y que será completamente un ritual. También avisarles desde este momento que seguramente estarán armando algo para celebrar los 40 años de la banda que se celebrarán el próximo año 2027. Caifanes cumpliendo ya 40 años en los escenarios para el próximo 2027. Y bueno, con lo que nos vamos a despedir y para celebrar que un 29 de junio, pero de 1994, Caifanes publicaba El Nervio del Volcán, pues va a ser exactamente esta canción llamada Afuera. Yo fui Gabriel Ochoa, muchas gracias por habernos escuchado en esta emisión de Rock en Exa. Los invitamos a que se queden con toda la exquisita programación que tiene Exa FM para todos ustedes. Yo fui Gabriel Ochoa, muchas gracias, quédense con Caifanes y esto es Afuera. Nos escuchamos en una nueva emisión. Hasta la próxima.

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0: 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Encuentro de Amor fue el primer disco de estudio de Gerardo Ortiz, el cual lo grabó a la edad de 8 años.
1: Por él me viene buscando una chica que tiene un móvil provocativo. Ella me dice que le hablé de amores, pero la neta es que yo no me animo.
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las curiosidades de tus artistas favoritos. Cuando la banda Adictiva inició, ninguno de sus integrantes sabía algo de música, así que contrataron a un maestro y durante 9 meses estuvieron aprendiendo y practicando.

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las curiosidades de tus artistas favoritos. La banda Picus está formada por los hermanos Luigi, Anthony y Dominic, quienes se dieron a conocer en el año de 2019, mientras llevaban los nombres de Galletita, Piculín y Piculincito dentro de su canal de YouTube, cuando eran unos niños menores.

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las curiosidades de tus artistas favoritos. El 28 de agosto de 2021, la banda Picus debutó con su sencillo Tan Bonita.

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3: 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Algunas de las canciones del grupo Belanova han sido usadas en comerciales de televisión.

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Las curiosidades de tus artistas favoritos. El primer día que la banda CD9 subió a redes sociales su video The Party, alcanzó las 10.000 vistas. A la semana ya tenía más de 100.000. 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
0: Las curiosidades de tus artistas favoritos. El nombre de la banda de Medellín, Colombia, Piso 21, tomó su nombre del lugar donde se reunían a componer sus primeras canciones. Una azotea que se encontraba en el piso 21.

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